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0: acompañándonos Richie Poveri, Gulebus Dancer. La colección privada del viernes. Hoy, desde la Bella Italia. Canciones de Italia en colección cerrando la semana.
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Álvaro y Romina Power acompañándonos. Felicita. Seguinos en redes sociales, encontranos en Instagram como Richard-Bentancor.

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1: 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Antes de Netflix, las series se esperaban frente al televisor en día y horario puntuales. Nos merendábamos la tanda completita para no perdernos ni un segundo. Cada minuto, cada instante era importante, porque sabíamos que había que esperar una semana para poder volver a sentir esa sensación única.
2: ¡Yo soy He-Man!
1: Ver a nuestro superhéroe combatir el mal.
2: ¡Por el verde de Grayskull!
1: Disfrutar de ver cómo otros están realizando su sueño y creer que el nuestro también es posible. 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

acompañándonos Eduardo Venato, Gianna Nannini, una estate italiana. Hoy viernes cerrando la semana con canciones de Italia. Llega

acompañándonos este cara. 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

Estamos en octubre, amigas, amigos, ¿qué tal? ¿Cómo están? Qué bueno encontrarnos a través de la radio más importante para disfrutar esta nueva edición de Los Que Más Suenan. Hoy te prometo muchas novedades musicales, seguramente futuros éxitos, pero en el comienzo y en este primer set, los temas que están sonando más aquí en Uruguay, ya rápido al número 2, Fede Rojas, Corazón Dependiente. Sube el volumen porque comienza Los Que Más Suenan. ¡Vamos!

Primer set con los temas que están sonando más aquí en Uruguay. Fede Rojas, Corazón Dependiente, es lo que se va. Y llega el lugar número 3 para la descarga. Secretos, sube el volumen. Vamos.

0: bola.
1: La Descarga, secreto, lugar número 3 de esta lista con los temas que están sonando más aquí en Uruguay, los temas que vos más solicitás, pedís a través de nuestras redes, también por WhatsApp, por Telegram, 092-089-186, y nuestras redes, nuestras comunidades, ya sabes cuáles son. Pero en el próximo set te las reitero, ¿sí? Vamos rápido al lugar número 4, Los Auténticos Decadentes, Te Quiero Tanto, sube el volumen, vamos.

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Y seguimos avanzando en este primer set con los temas que están sonando más aquí en Uruguay. Nuestra comunidad de Instagram, lqms.ok, seguime y por allí programa tu canción, contame de dónde nos estás escuchando y bueno, te vas a encontrar con muchos adelantos, muchas novedades de nuestro programa en televisión también. Se va en el lugar número 5, la penúltima, Dime Tú, y cierra la lista, lugar número 6 para Ana Mena, Patito A.

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Qué placer para quien te habla, Robert, en nombre de todos los integrantes del programa, en televisión, en redes, en radio, quienes están en cada emisora poniéndonos al aire, quienes están aquí con vos poniéndonos al aire también, en nombre de todos, es un placer, te decía, invitarte a que subas el volumen porque llega el mejor momento del día para presentarte el elegido. Aquí está Valentino Merlo. Buenos días. Y por supuesto, la invitación es para mañana. Seguimos juntos en la radio. ¿Qué más se escucha? Subí el volumen. ¡Vamos!

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7: Exactamente 0 horas, 22 minutos.
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1: Nuestra bienvenida al Hot 20 de Concierto FM esta semana con todos los éxitos de Uruguay, los grandes hits del momento. Y comenzamos con el debut de esta semana de Carly Rae Jepsen, la cantante canadiense que en el 2013 apareció con mucho suceso y vuelve 13 años más tarde con Don't Leave Me on the Dance Floor. Carly Rae Jepsen, número 20 esta semana. New.

0: con el debut de la canadiense Carly Rae Jepsen comenzamos el Hot 20 de Concierto FM esta semana. Su gran hit, Don't Leave Me on the Dance Floor.
1: Escalón número 19.
0: Y en la posición 19, Alex Warren, el que creó Ordinary, ese suceso mundial, con su nuevo corte,

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1: El más pequeño de la familia Gibb, Andy Gibb, tuvo un éxito fenomenal a fines de los 70 con el apoyo, por supuesto, de sus hermanos. Llegó al número uno del ranking de los Estados Unidos en 1978, éxito mundial de I Just Want to Be Your Everything. Andy Gibb y los recuerdos aquí en el Hot 20.

0: Recién había cumplido 30 años en marzo de 1988 cuando falleció, debido fundamentalmente al alto consumo de drogas y una vida absolutamente desordenada que llevó. Andy Gibb pasaba con su enorme suceso, I Just Want to Be Your Everything, de 1978.
1: Lugar número 18.
0: En la posición 18, un DJ alemán que es éxito en toda Europa en el verano 2026 que estamos despidiendo. De Bauza y su versión.

0: Enorme suceso el verano 2026 en Europa. Número 18 esta semana, cerrando el primer bloque del Hot 20 de Concierto FM Magnetic. Realización del DJ alemán de Bausa. Antes, en el 19, Alex Warren con Fever Dream, su nuevo corte. Y en número 20, el debut de la canadiense Carly Rae Jepsen y su versión de Don't Leave Me on the Dance Floor.
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0: Y seguimos con mucho gusto disfrutando los grandes éxitos del momento. Este es el Hot 20 de Concierto FM.
5: Puesto número 17. 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
0: 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En la posición 17, Ring My Bell. Éxito disco y dance de los 70, versión 2026 del rapero británico H. Número 17, sube 2 lugares.

0: Soy Bergio Peñani y para mí es un enorme placer seguir acompañándolos en el Hot 20 de Concierto FM.
1: Posición número 16.
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0: Debutando el número 16, una cantante country pop de Los Ángeles, Stella Lefty, y su versión de Boston, un éxito enorme en Europa y Estados Unidos. Número 16.

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2: Y los invito a viajar al tercer verano de Concierto Punta. A recordar el tercer verano de Concierto Punta, verano 88. Allí aparecía F.R. David, el creador de Words, ahora con Sahara Nights.

0: Esos recuerdos también brillan aquí en el Hot 20 de Concierto Punta. Era FR David, verano 88, Sahara Night. 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
1: Escalón número 15.
0: En la posición 15 del Hot 20, un éxito enorme del verano 2026 que lentamente se va despidiendo. New Religion, realización de Bebe Rexha con Faithless.

0: un ritmo bárbaro para cerrar este bloque con el número 15 esta semana. Bebe Rexha con Fatless y su versión de New Religion. Antes, en el 16, el debut de una cantante de Los Ángeles, Cella Lefty, con un éxito enorme, Boston. Y en el número 17, abriendo este bloque, Ring My Bell, realización del rapero inglés H.
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6: Lugar número 14.
0: Es un hit enorme en toda Europa. Es un hit en el Hot 20. Phoenix, número 14 esta semana con Marshmello y Portugal.

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1: Y ahora los invito a viajar a comienzos de los 80, 1981. Allí conocimos a una banda holandesa que solamente impuso este hit muy, muy potente en toda Europa. Spargo, Just for You, de 1981.

0: Recuerdos muy emotivos de la gloriosa época de los 80 de Independencia y de Impactos. 1981, Spargo, banda holandesa, imponía Just For You.
1: Posición número 12.
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0: Debutando el número 12, una cantante country norteamericana que tiene éxito mundial. Esta semana está el número 1 de Inglaterra con Choosing Texas. Aquí está Ella Langley, número 12.

hits country en Estados Unidos, bueno, se impongan en otros países. Hay una excepción. Por ejemplo, ahora Ella Langley, la cantante norteamericana, tiene un hit enorme en toda Europa. Número uno en Inglaterra con Choosing Texas. Número 12 esta semana del Hot 20 debutando. Antes, en el 13, DJ Goya con Mi Chico. Y en el 14, Marshmello con Portugal The Man, Phoenix.

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5: Soy Bers Rupeñán y junto a ustedes sigo disfrutando el Hot 20 de Concierto.
6: Escalón número 11.
5: Cayendo en lugares al número 11, Bruno Mars, su enorme suceso, I Just Might, presente en nuestra selección.

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1: Lugar número 10.
2: Subiendo 3 lugares esta semana, número 10, la DJ coreana Peggy Gou. Tiene un éxito enorme, sobre todo en Europa, con

y los invito a disfrutar un hit del verano 2005 de Concierto Punta. La banda británica Chef Sisters y su versión de la canción de Lola.

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1: Qué recuerdos, ¿eh? Verano 2005 de Concierto Punta con este exitazo. La canción de Lola con Shape Shifters.
2: Puesto número 9.
1: Sigue siendo un enorme éxito en toda Europa y también aquí en Uruguay. Fue el número 1 del verano de Punta del Este. El número 1 de Concierto Punta 2026. Jamaican Bam Bam.

0: Cerramos este bloque con un éxito mundial, el de Hugel. Jamaican Bam Bam, número 9. Antes, en el 10, Peggy Goo con Woman. Y en la posición número 11, Bruno Mars, I Just Might.
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5: Posición número 8.
0: Cayendo 4 lugares al número 8, señoras y señores, aquí está la reina funk, Chaka Khan, con Snoop Dogg, juntos con una maravilla de éxito, su versión de Boogie Is In My Soul, número 8.

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3: Escalón número 7.
4: Hola, Punta del Este, soy Shakira y desde Concierto FM, un beso grande para ustedes y aquí los dejo con esta canción.
5: Toda la promoción enorme recibida en el Mundial potenció el éxito de Die Die, el nuevo hit de Shakira, número

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1: Hola, soy Andrés Calamaro. Quiero mandar un saludo muy cordial, un abrazo a todos aquellos que ahora están escuchando Concierto FM.
2: Me encanta esta canción que juntos vamos a recordar aquí en el Hot 20. Es del 2010. Andrés Calamaro con la Bersuit y su realización brillantísima de Tuyo Siempre.

0: También hay lugar para los recuerdos. En el Hot 20 de Concierto FM pasaban Calamaro y la Bersuit con Tuyo Siempre. 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
2: Lugar número 6.
0: Sigue subiendo este rapero norteamericano, Phoenix Flexing. Es el número 1 en la costa oeste de los Estados Unidos. Su versión de Rubbers.

0: Y ya llegó el número 6 del Hot 20, cerrando este bloque, el rapero norteamericano Phoenix Flexing y su versión de Roberts. Antes, en el número 7, Shakira, con el éxito del mundial Die Die. Y en el octavo lugar, Chaka Khan con Snoop Dogg, Boogies in My Soul.
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0: Todos esperan el bloque final. Claro que sí, porque es el bloque que reúne los 5 mayores éxitos del momento en Uruguay. Y ya comienza aquí en el Hot 20.
6: Puesto número 5.
0: Y en el número 5, y subiendo 5 posiciones, la banda australiana Tame Impala y su versión de Dracula.

0: Estos son los grandes hits del momento. Seguimos en el Hot 20 de Concierto FM.
1: Posición número 4.
0: En el cuarto lugar, subiendo 3 posiciones, Kimo Sounds y su realización de Rise Slow es un éxito mundial.

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1: Y ahora nos vamos al verano 87, segundo verano de concierto punta. Aparecía una banda sueca, Europe, y un éxito fenomenal. Mantiene su vigencia aún, ¿eh? The Final Countdown.

0: Los recuerdos siempre, siempre están presentes en el Hot 20 de Concierto FM. Pasaba Europe con The Final Countdown.
1: Escalón número 3.
0: Fue el mayor suceso del verano 2026 en Ibiza y Europa. Talk to You, Another, se mantiene esta semana en el número 3.

lugar número 2. Y otro super hit del verano europeo nos acompaña en nuestra selección hoy. Google, el DJ francés, se mantiene número 2 con Moving to the Sun.

0: ¿Cuántos recuerdos con estos clásicos de Concierto Punta?
1: Y antes del encuentro del número uno, el mayor suceso del momento en Uruguay, un recuerdo número uno del 2015, alcanzado por Adele y una brillante versión remix de

0: Este bloque final comenzaba en el número 5 con Tame Impala, la banda australiana, y Dracula. En el cuarto lugar, Chemo Sounds con Rise Slow. Tercer puesto para Another, el dúo electrónico neerlandés, lo más popular de Europa en el verano 2026, Talk to You. En el número 2, otro pelotazo europeo, Moving to the Sun con Google. Y ya, señoras y señores, llegó el momento de presentarles el número 1. El número 1 en Uruguay por segunda semana consecutiva. Tiene un ritmo bárbaro, es pegadizo. Diggy, diggy, diggy. Realización de DJ Island.
1: Puesto número 1.

0: Y con el número uno del Hot 20, Diggy Diggy Diggy, cerramos la selección esta semana.
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6: 3 de la madrugada. 12 minutos.
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0: sabrosa.
1: Repasá todos los días nuestros estados. Recordá, en Instagram, nuestra comunidad, también en TikTok, también en Facebook, porque allí te estamos presentando todas las novedades, todos los avances de lo que después ves en televisión. Y además, agradecer especialmente a quienes están en la comunidad de Instagram, que bueno, ya hemos superado las 100.000 personas que visitan cada vez nuestras publicaciones, así que gracias, un gracias enorme para vos.

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0: Tete Manuel Torizo.
1: Qué placer para quien te habla, Robert, en nombre de todos los integrantes del programa, en radio, televisión, en redes, para quienes me acompañan a los eventos. Bueno, en nombre de todos, te decía, te invito a que subas el volumen porque llega el momento de presentarte el elegido. Aquí está un consagrado, tiene muchos años de una trayectoria increíble, pero aún nos sigue regalando excelentes canciones. Elvis Crespo, con la participación de Bele y Pa Bailar, es el elegido. Con él nos despedimos, pero mañana, aquí en la radio que más escucha, seguimos juntos en esta primavera 26. ¡Vamos!

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0: 10 minutos pasan de las 7 de la mañana. Días teco feo y medio llovizna por estos lados. Saludos, Carlitos, desde Salto. Buen día, Salto, buen día.
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0: Hola, buen día.
3: Buen día, teco, buen día, Canta País. No te dejamos solo, teco. Siempre prendido la cantora. Paseándote por la ciudad como siempre. Fernando de la Unión. Te mando un abrazo, teco, no te dejamos solo. Te voy a la bocina.
0: Bien ahí, bien ahí.
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0: Buenos días.
4: Teco, buenos días.
0: Opa.
4: ¿Cómo andamos, teco? Acá te hablan los muchachos de la quinta, teco.
0: Qué nivel,
4: Mirá que no te dejamos solo, Vamos arriba.
0: Saludo a toda la gente ahí de la feria, Sol y Palma, suelta pájaros.

0: suelta pájaros. Sol y Palma. Seguimos con los mensajes de ustedes. Buen día.
1: Buen día, Teco. Buen día, Canta País. Acá, Peña, Estación Violeta, Gerardo. Acá llueve, para, llueve, para, garúa, finito.
0: Ah, Vicente.
1: Recién el plantando el amargo. Recién me levanto. Mi señora está descansando bien. Es media vaga hoy. ¿O no? No te dejo solo, Teco, y arriba la cantora.
2: Buen día, Teco. Acá estamos con Nacho, ya prendiditos a la cantora, con el amargo pronto. Le mandamos un saludo a Elena, Lara y Jimena. En breve estamos en la ruta yendo para Mina. No te dejamos solo.
0: Vayan despacio, che. Hola.
3: Hola. Canta País, hola Teco, feliz inicio de fin de semana para ti, para toda la familia Canta País. Canta País con la cantora prendida, por aquí estamos escuchándote decir, está frío y está feo el tiempo. Dice que de tarde mejora, veremos qué pasa. Bueno, saludos para todos.
0: Toman pedacito de luna en la mañana de Canta País.

0: Tomán, que va a estar el 15 de octubre en la sala Zita Rosa. Porfiado se llama el espectáculo, ¿eh? Jueves 15 de octubre, sala Zita Rosa, tanto más entradas en venta. Hola, buenos días.
1: Buen día, Teco. Habla Luis, de acá de Melo. Aquí tempranito ya con el mate, esperando que empezara el programa. Mando un saludo grande. Acá está medio empatado el tiempo. Estuvo medio lloviendo anoche, pero está lo que hay. Un saludo grande, que tengan un buen día.
2: Buen día, Teco Aria, no me dejes solo. Acá te habla Gustavo de Bella Unión, departamento de Artigas, aquí la capital del azúcar. Aquí está, el tiempo está nuboso, con lagunas lloviznas, aquí en la zona norte del país. Bueno, te mando un saludo para ti, para todo el staff de la radio, para la audiencia en esta mañana. Y bueno, que tengan un buen programa. Y bueno, y que sigan adelante con ese programa, que es muy escuchado a través de internet. Y bueno, por todos los medios de internet. Bueno, un saludo entonces desde acá de Bella Unión, departamento Artigas. Y bueno, que te abrazo, Gustavo, y un gusto enorme de estar en contacto contigo. Y aquí estamos escuchando tu programa desde el auto, aquí de la radio. Y bueno, vamos arriba con todo. Saludos, Teco, vamos arriba. No me dejes solo.
0: Vamos a volver a Villa Unión, ya estuvimos el año pasado. Hoy sí volvemos este año a Villa Unión a hacer el programa, ¿eh? Hacemos la primera pausa de la mañana, vamos, no me dejen solo.
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0: Lamelo, Carlos Alberto Rodríguez, juntito el fogón. Ellos van a estar juntos a otros artistas. El 4 de diciembre en la Sala Cita Rosa va a estar también Los del 11, va a estar Maciegas, Viajeros del Tiempo, bueno, María Elena Melo y Carlos Alberto Rodríguez, y sorpresa, las entradas están en venta en Tiquiantel.
1: Yo no sé.
0: 4 de diciembre, viernes, Sala Cita Rosa. Nuestro Canto Sin Fronteras 3. Hola.
2: Buen día. Bueno, acá estamos por la Alborada. Está nublado, no quiere salir el solcito. Acá estamos tomando unos mates con la maestra, con la patrona. Un saludo grande para ustedes, Teco, para toda la audiencia. Para un amigo ahí en 33, Gonzalo Flores, que ya debe estar escuchando. Y para la familia Ricardo.

0: Cuba Vic. Un abrazo grande, Teco, no te dejamos solo. Pero Sosa.
1: Está frío por acá, preguntando al mate con Marcela, le pongo hoy Carlos de Durazno. Buenos días desde Maldonado, un beso grande a mi padre Daniel. Alba de Punta de Maciel, Florida, de su hija Alfonsina. No pierdo de guitarra. Buen día, Tico, acá tomando mate y escuchando a usted, Maro y Malena de Las Piedras. Hola, buen día.
2: Buen día, Tico, buen día, Canta País. Acá junto a la cantora, con el amargo. Estamos esperando, estábamos esperando el comienzo para disfrutar de esta hermosa música.
1: Muchas gracias, muchas gracias.
2: Gracias, gracias.
1: Gracias a ustedes por comunicarse.

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1: Saludo a Héctor allá en el Tala, que está escuchando de tempranito, ya está con el amargo pronto. Buenos días, te escuchamos desde Durazno, Valentina y Ramón. Hola, buenos días.
2: Buen día, Teco. Buen día, Canta País. Acá Mercedes y David. Estamos en Termas de Almirón, disfrutando unos días. La verdad, qué precioso lugar, Teco. Bueno, no lo dejamos solo. Anoche se descangalló mal. Pero bueno, está. Hoy está feo, pero no está lloviendo. Bueno, un saludo, Teco. No lo dejamos solo.
1: Buen día, chica de Durazno, jornada anulada rumbo a Paso de los Toros, saludo a la panadería, la que faltaba, y a Nico en el taxi, que no te dejan solo, buen programa. Hablando de panadería, la gente de Valledura, las chiquilinas ahí, Gabriel, André y las chiquilinas, ¿estarán escuchando? Capaz que no, ahora me voy a enterar enseguida. Buen día, Canta País, buen día, Teco, gracias por esa música, María del Barrio Sur. Buenos días.
3: Buen día, Teco. ¿Cómo estamos? Por acá tomando unos mates para salir a trabajar. Nos vamos rumbo a la fábrica, manso nomás. Está feo el día acá en San José. Está con ganas de venirse en las mojabobos de vuelta.
1: De escangallarse otra vez.
3: Bueno, buen fin de semana. Saludo para pa todos los conocidos. Para Adrián Fuente, por allá por. Debe estar por la campaña, por el camino San Ignacio. Unos buenazos. Ojalá se acomode el tiempo que está la expo acá por San José. Bueno, abrazo fuerte, que pasen lindo.
1: Saludo a todos los amigos de San José, que tenemos unos cuantos.
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0: los canta claro. Zamba para no morir. Antes de una nueva pausa, más mensajes de ustedes que siguen llegando. No hablamos nada de la gente que fue el otro día, el sábado pasado, ¿eh? Lástima el tiempo, pero estuvo tan lindo ese encuentro, esa peña. Muchísimos oyentes conocí ahí, que escuchan hace tiempo, pero no teníamos el gusto de conocernos personalmente. Nos conocimos ahí, en esa linda peña que hicimos, que armamos el Archivo Nacional de la Imagen y Sonido ahí acá en Millán, en Misiones y Sarandí. El tiempo no ayudó mucho, pero igual la gente que estuvo, creo que la pasó bien, ¿eh? Gracias por venir a todos,
1: Era el tiempo viejo,
0: la flor, a seguir redoblando fe y esperanza para nuestra propia alegría y la alegría de los demás. Gente de Canta País.
1: Luego el
0: salud, pan y rosas para todos y todas. Gracias por estar. El flaco Fernando del Pinar. Hola, buenos días.
2: Buen día, Teco, ¿cómo andás? Acá estoy tomando unos mates, escuchándote, Javier, de acá de Aparicio Sarabia.
0: Dale un abrazo. Buen día, Teco, buen día, Canta País, con el amargo pronto y la cantora encendida. Llovinando por Artigas. Abrazo grande, Gabriel, el cocinero.
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0: Días, Teco, somos Beatriz y Gustavo, somos camioneros, vamos cargados de ruta 19 para Tres Árboles, Paysandú. Siempre te escuchamos. Buen día, camioneras y camioneros que nos escuchan, recorriendo el Uruguay con la cantora encendida. Hacemos la pausa. Está linda la mañana. ¿Para qué? Para escuchar la radio.
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1996, fallecía Osiris Rodríguez Castillos, poeta, escritor, investigador, compositor, cantante. El homenaje de Canta País a un grande del folclore uruguayo.

En este bloque estamos recordando temas, hermosas canciones que nos dejó escritas Osiris Rodríguez Castillo.

0: por las sierras de Aceguá. Quiero mandarle un saludo, un recuerdo al Quilero allá en Melo, que nos visitó cuando estuvimos haciendo el programa. Allá en Melo estuvo en vivo y nos contó varias historias.
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0: Buen día, Tico, acá escuchando, día feo por San José, me dice la familia Arnejo, un abrazo para los dos. Algo rico va a salir el mediodía. Alba y Walter, parece mentira, pero ya están levantados, Ya están levantados, escuchando la cantora.
2: Buenos días, Tico, buenos días, Cantapaís, bueno. Aproteímate, Tico, ahí te paso la cantora y bueno, vamos a escuchar el mejor programa folclórico que hay.
0: Opa.
2: Bueno, saludos para todos, Luis de Panadería Tres Cruces.
0: Dale.
2: Vamos, Tico, nos dejamos solo.
0: La gente de Panadería Valle del Dura, están todos, Está Andrés, está Belén, está Pilar, Cecilia, Silvia, todas las chiquilinas,
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2: vaquiano. Bueno.
0: Acá estábamos escuchando. Día Teco, día nublado por 33. Ya estamos con mate pronto y escuchando Canta País, Hugo del barrio Graciada.
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0: Hola, buenos días.
4: Buen día, Teco Arias. Buen día, Canta País. Te habla José el Chiquicientos desde Paso de los Toros. Te escucha Ponra 106.1. Te digo que por acá está medio empacado el tiempo.
0: Tiene ganas de largarse.
4: Está nublado, feo. No digo por la temperatura está bastante agradable. Pero el tiempo medio empacado. Bueno, un abrazo, que pase bien.
5: Buen día, Teco. Te dejamos solo aquí por San José. Volando, haciendo los asaltos para la justicia. Un abrazo grande para ti y para toda la audiencia. Saludos a los de Teres.
0: Teco, saludos de Pablo y Silvina. Buen fin de semana para todos. No te dejamos solo, me dicen, En este bloque estamos haciendo un homenaje a Osiris, a 30 años que se fue de gira, Acá la versión de Los Aparceros del tema Salto Grande.

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20: Siete minutos de las 8, voy a presentarle lo nuevo de Los Orilleros, Milonga Azul, un tema de Johnny de Melo, en homenaje a Tacuruses. Ahí Los Orilleros grabaron esta canción junto también a Johnny de Melo.
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0: Qué linda la versión de Los Orilleros de Milonga Azul.
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0: Hola, buenos días.
2: Buen día, Teco Arias. Bueno, yo escuchándote, engripada desde la cama. Estuve trabajando por allá, por la Expo de San José. Mando un abrazo para todos los escuchas. Y bueno, seguimos con el tiempo inhóspito. Abrazo de Gloria Teresa desde Camino Maldonado.
0: Buenos días, Teco. Rubén de Ombúes.
1: Vamos con la vida.
0: Hola, buen día.
3: Buen día, Teco. Por acá, por la ciudad de Tenerife. Está medio lloviznando. Porque está feo el tiempo. Dame el saludo a mi tío, Mauro Vergara, y a la señora. Y no te dejamos solo, Teco.
4: Buen día, Teco. Buen día, Gata País, Aldo de Canario. De aquí, la Florida, Estados Unidos. Buenazo, el homenaje a Orsini. Teco, ya el mate pronto, escuchando esa buena música. Un saludo para vos, Teco, Ana, el equipo, la audiencia, todos los camioneros. No te dejamos solo, Teco, arriba con la cantora.
5: Un saludo grande para todos.
0: Canal Ideal, Estados Unidos, escuchando la cantora.
6: Buen día, Teco. Te hablo acá de la ciudad de Villa Quebracho, del departamento de Paysandú. Una pena que no pudiste pasar por acá cuando estuviste en Salto, en Paysandú, porque
0: pero voy a ir.
6: Era la pasada y hay que entrar.
0: Voy a ir.
6: Yo me quedé con ganas de ir a conocerte personalmente.
0: La próxima que vaya por ahí.
6: Cuando puedo, siempre te escucho. Me encantaron los temas que pasaste ahora. Me los canté todito.
0: Ah, sí.
6: Bueno, acá el tiempo estaba lindo, estaba saliendo un sol hermoso y ahora se nubló. Dicen que desde el norte ni el viento es bueno, ¿no? se vino la ¿cómo es? Nubes.
0: Mucha nube, y no para eso, ¿eh? Tico, no te dejamos solo de Durazno, Oscar y Calu. Hola, buenos días.
7: Olvídate, cuando te dejamos solo, bueno, acá el vidriero de Durazno, rumbo a Montevideo, a la prueba de admisión, a la llamada, con la comparsa querida Mandela.
0: Vamos arriba, suerte.
7: Bueno, vamos a tratar de pasarla hoy.
0: Oh, ¿cómo no?
7: Vamos arriba, Mandela, con toda hoy.
0: ¿Cómo no?
7: Y bueno, y a otras dos comparsas participantes de Durazno también, vamos arriba, saludos.
0: ¿Cómo no van a pasar? Claro que sí. Tacuruses al Yaguarí. Está linda la mañana, está nublada, pero no importa. ¿Para qué está lindo? Aprende a la cantar.

0: voces.
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0: En un ratito me voy a Instagram por primera vez en la mañana, en un ratito.
2: Buen día, Teco, aquí escuchándote, no te dejo solo. Ay, precioso el sábado pasado cuando fui a tu espectáculo. Precioso.
0: A la peña,
2: No fui temprano porque llovió horrible, me perdí a mis amigos de la pasiva, pero vi a Copla Alta, que me saqué foto, a Anita Valiente y a Benavides. Una belleza. Cuando paró un poquito, allá me fui. Un abrazo y que tengas una buena jornada.
0: Igualmente, Betty, un beso grande. Tico acostadito todavía, no te dijo solo ni a palo. Jorge, el amigo del coronel de Lomas de Sol y Mar. Hola.
3: Buenos días, Tecuaria. Buenos días, Canta País. Qué duro, Carlito Rodríguez y María Velo. Qué hermosura, qué hermosura. Ellos dos cantando juntos son unos fenómenos. Muchas gracias, mi querido amigo. Muchas gracias. Adelante.
0: Vamos arriba. Buen día, Canta País. Víctor Calda Rocha, abrazo para todos. Buenos días.
4: Buenos días, audiencia Canta País. Buenos días, Teco. Los saluda el Toto de la ciudad de Florida. Acá lloviznando. Llovizna finita, finita, Teco. Cerradito, cerradito. Bueno, vamos arriba. Buena jornada para todos. El fin de. Que pasen todos bien. Saludo el Toto y no te dejamos solo, Teco.
0: Juan José de Melo. La Arizona.

0: La Ariscona. Hola, buenos días.
1: Buenos días, Teco, ¿cómo estamos? Buenos días, audiencia. Día feo, hoy asqueroso. Bueno, acá estamos, rumbo a la changa acá. Como siempre, prendido a la cantora. No escribo nunca, porque soy de esos silenciosos. Pero de vez en cuando ahí, un mensajito nomás, para que veas que estamos acá siempre prendido a la cantora. Bueno, un saludo grande a toda la audiencia, Teco. No te dejamos solo, Teco. El gaucho Núñez de Punta de Río.
2: Buen día, Teco. Buena jornada. Prendido a la emisora acá. No te dejamos solo. Saludo al cabeza de Rocha, que está prendido también en la emisora. Saludos, Walter Cardoso, acá de Barra de Chuy.
3: Buen día, Teco, acá del Olimar, laburando, acá del Olimar. Día feo y frío, vamos arriba, Teco. No te dejamos solo, Teco, no te vamos a dejar solo. No tenemos bocina, pero sí ganas de escuchar folclore. Vamos arriba, Teco.
0: Soy Julio Piri, saludo a Barra Néstor. Garro, Wilber, Agüero, Pablo Piri. Buenos días, primera vez que escribo, Elber de Arraigón, muy lindo todo, no te dejamos solo, muchas gracias, bienvenido. Bienvenido a la comunicación, hola.
4: Buen día, Teco, y a toda esa gente de Canta País, te mando un abrazo grandote. La peña tuvo espectacular el domingo ahí en Misiones. La verdad que, Teco, lo que pasa es que uno se porta bien y vos, la gente te aprecia muchísimo a ti. Te mando un abrazo grandote, que yo también te aprecio mucho, lógicamente, Teco. Un abrazo grandote desde Montevideo Rural y un saludo a todo mi querido pueblo, ¿eh? Un abrazo.
0: Dale, un abrazo grande. Hacemos la pausa, pero les ayudo un poquito, ¿sí? Agarrá el celular, que estás seguro que estás con el mate en una mano. El celular en otra, dale, arroba Canta País. Contame si querés cómo está el tiempo por ahí, por tu pueblo, tu ciudad, tu barrio. Vas en el auto acompañándonos, manejando, ¿no? Con el celular en la mano, dale, arroba Canta País. Vas en el ómnibus también con el auricular y el celular, arroba Canta País. Dale, y me contás cómo está el tiempo por ahí, por tu pago, Pausa, voy a Instagram después de la pausa,
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3: Pasan de las 8 de la mañana.

0: 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Voy a Instagram, arroba cantapaís. Buen día, saludos de Rivera, frontera de La Paz, día gris con llovizna. Ideal para unos mati, buen folclore, amigo. Cuando pases por el nuevo hotel ahí, dale saludos de parte a los muchachos. Teco, un abrazo, me dice Alfonso 094-424474. Me pregunta. Teco, escuchando de Costas del Maciel, Florida, Dela. Está nublado y frío por acá. Un saludo a la chiquiña que va pedaleando para la zona del Lularejo en Rivera. Mirá, lindo lugar ahí, es Martín.
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0: Buenos días, Cantapaís, estamos escuchándote tempranito, como cada fin de semana. Irma de Villa García. Buen día para todos, que tengas lindo sábado. Alfredo de Pinamar. Muy feo el clima por acá, pero firme con la cantora Nelson Peralta desde Fray Ventos.

0: 6 y Belloni, Hilda y Osvaldo. Tengo buen día, como siempre, el pelado Luis Coronel de Ciudad Vieja con los prolijos y las cubanas del sabor. Buenos días, saludos a Marcelo que te está escuchando de Santa Ana. Está tempranito, prendido la cantora, acá también desde la carnicería full. No te dejamos solo, Teco, pero ¿de dónde son? Jonathan Rosso.
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0: Buenos días, te vamos escuchando rumbo a Montevideo. Somos de Durazno, Mayra, Daniel, Martina y Eric. Buen día, buena jornada, vamos arriba. Un abrazo al negro Rivas de Tacuarembó. Neblina y ahora. Acá te estamos escuchando, fieles escucha de Durazno, José y Adrián.
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0: Buenos días, Canta País, acá el Flecha de Paso de los Toros, firme en el taxi.
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0: Buen día, audiencia, saliendo desde el Parque de Solimar con Llovina, rumbo a alentar los juveniles de Rentista. Vamos con Tuti, abrazo Laura y Luis.
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0: Karina Núñez anda por ahí también.
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0: Buen día, Teco Dardo del Pinar, temprano en la carpintería escuchando Canta País. Saludos a mi primo Andrés y a la barra del Monte del Río. Acá me mandan foto también. El gatito. El compañero trabajo dice. Teco, vamos rumbo a Pirarajá tomándonos mate. Saludos de Diego y Mayra. Buenos días, somos Nilo y Adriana. Queríamos decirle feliz cumpleaños a mi hermano Javier Pedrosa. Que se ha pasado lindo ayer que estuvimos festejando todos juntos. Debe haber pasado lindo. Algo para picar, algo para tomar de barrios. Canta País. Hasta las 10 de la mañana.

0: Carlos Malo y Orlando.
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0: 38 pasan de las 8 de la mañana, 38 minutos. Hola, buenos días.
2: Buen día, señor Teco Arias. ¿Cómo anda?
0: Bien, ¿usted?
2: ¿Qué cuenta, señor Teco? Arriba con Canta País, Teco. No lo dejamos solo, Teco.
0: Javier del Museo, el amigo Javier. Teco, acá estamos con mi primo Marcelo, que nos vinieron a visitar desde Murcia. Estamos haciendo un tuco con carne picada. Un fuerte abrazo para todos desde Alicante. Soy Emilio con mi hija Belén y el tío Oribe. Saludo a todos, que les quede rico ese tuquito.

0: días, empacado por el Olimar. Saludos, Rodi y Wadi.
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0: Buen día, Teco. Vamos rumbo a Melo a encontrarnos con la barra de Playa Hermosa, de grupo. No te dejamos solo. Buen viaje. Familia Arroyo Castañino y Da Silva dos Santos con Mati y buena música.
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0: La ruta, muy linda, dice.
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0: Oh, no, a ver, pará. Se me cortó. La ruta es muy linda, con buena música.
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0: Saludo de familia Antunes Terra.
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0: Buen día, Cantapaís. Acá Daniel escuchando temprano desde Fray Ventos, como dijo otro oyente. En la primavera no nos deje solo. Gris todavía en la cama escuchando esta linda música de Barra del Twitter y Walter.
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0: Tengo que mandarle saludos a Mauro y Karina que están trabajando con sus galletas desde Mercedes. No te dejamos solo.
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0: Gracias, Buenos días, felizado para toda la audiencia. Soy Aníbal de Casarino y siempre pegado a la cantora. Un abrazo grande, Teco. Y recordá, no te dejamos solo. La amiga Claudia Estrella Prieto de Rivera nos dice que hoy es el día del locutor. Mirá, felicidad a todos los locutores. Yo soy atrevido, más que locutor. Día Mundial de la Salud Mental. También Santo San Pinito, Santo Tomás de Villanueva y Sao Eulampio, dice. Contrapunto, Lucía Chape, Copla Alta, Cristiano Quevedo.

0: Huasteco aquí. Ahí en el tema contrapunto tenés la interpretación de nuestro acordeonista junto a Lucía Chape. Acabamos regresando de Tupambaé. No te dejamos solo, son los amigos de la misma cuadra que estoy seguro que bailó todo Tupambaé ayer, ¿eh? Hoy y mañana, seguro. Mirá, me manda una foto que compraron una radio para no dejarme solo, mirá. Y agarra eso, che. Mirá qué radio chiquita compraron y sintonízala. Y le mando un abrazo a los muchachos. Vayan despacio, la gente de la barra de la misma cuadra, Desde Varela, saludame a Cacharpa y a Guzmán en Florida. Saludo al amigo Gustavo González, que ya está prontito con el mate, escuchando la cantora. Hola.
1: Buen día, Teco, buen día, no te dejamos solo. ¿Cómo anda, Teco? ¿Cómo pasado acá? Cristian acá con la muchacha acá trabajando, escuchando la cantora, ¿verdad? Como siempre. Estoy viendo acá, medio feo, lo que llueve y para, pero bueno, hay que darlo. Oh, te mandamos un abrazo, Teco. La vuelva a toda la audiencia. Arriba.
0: Un abrazo,
1: Buen día, Teco, buen día. No te dejamos solo. ¿Cómo andas, Teco? ¿Cómo pasado acá?
0: La gente de Transporte Uruguay que están trabajando ahí, Un abrazo,
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0: Querido, escuchando la cantora Gonzalo de Costa Pizza, Costa Azul. Vamos a tener que probar esa mozzarella con ananá. ¡Wow! ¿Cómo me gusta la pizza con mozzarella con ananá? El amigo, el compañero de la radio, el operador también allá en Libertad también es unas pizzas espectaculares. Cantora, saludos para Pancho, a Gómez, José y esposa de Durazno. Buen día, Teco, saludos por acá con Pilar, como siempre. Mirá que divina, Pilar. Mirá que divina gurisa ahí, me manda la foto ahí, hermosa, hermosa.

0: ocurra dejarme solo, ¿eh? Pausa, vamos.
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0: 50 minutos pasan de las 8 de la mañana.

0: Villanueva. Hola, buen día.
1: Buen día, Teco, buen día.
0: Se le cortó.
1: Buen día, Teco, buen día, canta país desde Mercedes. Te mando un abrazo a la familia Maciel. Saludo para la gente de Colonia. Y para Mauro, Karina y Tadeo.
0: Dale, un abrazo.
1: Un abrazo grande.
0: Igualmente, Buen día, Teco. Empacado el tiempo por acá desde el Olimar. Val abrazo.
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0: Hola. Buenos días, Omar del Olimar. Saludo a mis sobrinos Alan Rodríguez y familia. El tiempo está a todos lados.
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0: Por Maldonado, la mañana está gris, pero igual nos vamos a recorrer por la escuela de la Barra. Saludos para Fede de las Garzas. Saludos para Fede. Abrazo de Sandra y Martín. Ah, van a correr, sí, 5K.
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0: Acá, por Parque del Plata, bien nublado, con llovina, pero sumamente sereno. Las plantas agradecidas.
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0: y los que estamos medio gripados también, dice. Ideal para hacer pausa.
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0: acá de la Unión Frío Gris, saludo a Adriana y Fernanda.
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0: Hola, querido Teco, aquí Marcelo y Laura de Manga. A ver por acá, hola.
3: Buen día, Tequito, ¿cómo estás?
0: Bien.
3: Acá estamos, Fabián y Mariela, como siempre, en nuestro servidor del domingo, escuchándote, porque lo más lindo que hay los sábados es escucharte. Así que bueno, te mando un abrazo y no te dejamos solo, Tequito. Abrazos.
0: El dúo de Alpargatas.

0: El dúo de Alpargata Merceditas.
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0: A ver qué tenemos por acá. Hola, buenos días.
2: Buen día, Teco. Soy el...
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19: 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Pausa, vamos.
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1: Pasan de las 9 de la mañana de este domingo 10 de octubre.

0: Contrapunteando, Lárbano Carrero. 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Gracias, Marcos.
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0: Hola, buenos días.
2: Buenos días, Teco, no te dejamos solo. Por acá, Leandro de Montevideo, escuchándote en el vehículo. Un saludo a toda la audiencia, particularmente a mi esposa y a mi hija, Karen y Pilar, que están escuchando. Y un saludo a mi amigo Nicolás Sanz, que está escuchando desde Hamburgo, Alemania, siempre se sintoniza. No te dejamos solo.
0: Saludo a tu familia, Nicolás, que mande mensaje, Nicolás.
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0: Hola.
4: Buenos días, Teco. No te dejamos solo. Aquí estamos Ricardo y Elida de Punta de Rieles. Deseándote un feliz fin de semana. Con lluvia, pero lindo. Vamos arriba.
5: Buenos días, Teco. Bueno, acá estamos, Silvia y Eduardo. Te hablamos desde el Chuy. Estamos desayunando, tomando mate.
0: Qué lindo.
5: Solo. Sin suyo. No te dejamos solo, Teco. Bueno, parece un día medio nublado, pero escuchando la radio, Teco, sale el sol.
0: Por muy supuesto, programa. Sí, ojalá.
5: No te dejamos solo, Teco.
6: Buenos días, Teco, ¿cómo estás?
0: Bien.
6: Acá María y Osvaldo de Mercedes, un día feo, pero siempre prendido a la cantora. No te dejamos solo, Teco. Teco, te cuento.
0: Contá.
6: Hoy en Mercedes, en la Casa de la Cultura, donde estuviste vos la otra vez.
0: Sí.
6: El Grupo Arte, que es un grupo de teatro,
0: sí.
6: 20 personas más o menos.
0: Sí.
6: Están presentando 7 cuentos de José K.
0: Ah, mira qué
6: va a haber una obra divertida, reidera, para todo el que quiera ir. Es gratis. Y bueno, si algún día vamos a Montevideo, te vamos a invitar para que vayas a verla.
0: Me encantaría.
6: Son todos los cuentos de Juseca.
0: Me encanta.
6: 7 cuentos de Juseca, interpretado por gente de acá. Bueno, Teco, un abrazo grande y no te dejamos solo, ¿no?
0: Dale, me encanta.
6: Que tengas buen día, buen programa.
0: Me encanta Juseca. Me recuerdo cuando fuimos ahí, sí, que estuvimos ahí, nos atendieron varos. Vamos a volver, ¿eh? Cualquier momento volvemos, va, eso pago, ¿eh? Teco, acá Susana de Marmarajá, kilómetro 150 en La Valleja. Me manda, ¿qué estás haciendo, Susana? A ver, mira lo que es eso, por favor. La cocina leña ahí.
1: Vamos a cantar de a dos.
0: Hola.
7: Buen día, Teco. Buen día, Canta País. Saludos para todos. Espero que anden bien. Que tengamos, si Dios quiere, un buen fin de semana. Feliz día del locutor, Teco, para vos, para
0: bueno,
7: todos los colegas. Y bueno, el abrazo grande y cariño para todos. Gracias por la comunicación de cada semana. Y bueno, no te dejamos solo. Abrazo grande.
0: El Canario Martínez, el gateado viejo.

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1: El Canario Martínez, el Gateado Viejo. Buen día, Tecos de Libertad, te saluda la familia López Llanes. Buen programa, me dice. Tecos, saludos de acá, de Fray Ventos, trabajando y escuchándote. Saludos de Víctor, un abrazo, Víctor. La gente de Las Cañas no apareció, ¿y dónde está la gente de Las Cañas? Con Jovina de Florida, Tecos, saludos, Sergio. Saludos de Sauce, tierra del prócer, abrazo grande, beso para Cristina y Tomás, allá de mi pueblo.
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1: Cristina, ya. Toda la gente de mi pueblo ahí, Cristina y Tomás. Buen día, Tico, feo por Pocito, me dice Adriana. Buen día, Susana y Miguel, desde Las Piedras, como todos los fines de semana, escuchándote. Buen día, ¿cómo estás? El Gato de Paso Carrasco.
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1: Buen sábado, haciendo reparto en el camión, Sergio de Belvedere.
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1: Día gris en Florida, pero prendido la cantora mientras se trabaja junto a Facundo. Buena música.
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1: Un saludo fraterno, Teco, el barrio, el dormitorio. Domingo y Gladys, desde Paysandú.
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1: Buen día, Javier Pedrosa de Punta de Manga. Saludos para mi padre, Elvio, Nilo y Adriana. Hola, buenos días.
3: Buenos días, Teco, desde el Olimar. Día feo, mucha humedad, con el matecito, con jengibre. Un abrazo grande para mi hermano.
2: ¿Viste?
3: Usted, te vamos a dejar solo, Teco. Buen programa. Buen programa los fines de semana. Muchas gracias.
1: Ana Prada.

0: Covita de Arrayán, Ana Prada. Hola, buen día. Empieza con bocina esto, ¿eh? Esta bocina viene de lejos, ¿eh?
1: Buenos días, Teco. Eduardo de Atlanta. No te dejo solo. Acá haciendo ruta, amor, vamos para Miami. Para la tierra de Canarias. Un saludo para mi amigo Gerardo y la familia que están por las termas. Para Raúl Pons, allá por Colorado. Canario Aldo, Ángel de Nueva York. No te dejo solo, vamos arriba con la música.
0: Quiero escuchar la bocina de vuelta. Espectacular desde Nueva York, de Miami, allá, ¿eh? De

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Hacia Do Carmo. 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
1: Acá escuchando la radio, me acompañás en mi reposo médico y tomando un amargo con mi esposo Laura Garrido y Daniel Romero de Camino Maldonado. Buen día acá por el pueblo, un poco soleado, Juana de Baigorria. Hola, Teco de Salto, Sol y Juan, te escuchamos. Buenos días, Catapaís, Teco, Marcelo y Mirta de Piedras Blancas. Saludos a ti, audiencia de Irma y Walter desde Marindia. Yanela y San Román, me dice de Fray Ben. Buen fin de semana, saludos de Punta del Diablo, Ana y Fernando. Saludos de La Heroica, me dicen, gracias, Teco. Buen día, Teco, saludos de Beatriz y Carlos de Ciudad Vieja.

0: El Gavilán. Anita Valiente.
1: Buen día, Teco Arias, Fito Tacuarembó. Teco, está una neblina media cerrada por acá, pero está lindo el día para escuchar Cantapaí, Teco. No te dejamos solo.
0: Un abrazo a todos, Tacuarembó. Hola.
2: Buen día, Teco. Buen día, Teco Arias. Buen día, Cantapaís. Bueno, acá, el 33, de la Jomila, camionero jubilado. Te mandaron un audio ahí de un niño que dice, no me dejen solo, Teco. Dice, mi nieto. Dice, mi nieto, Teco.
0: Bueno, dale, un beso grande para tu nieto.
2: Tiene dos años y poquito tiene. También es escucha. Ah, esa bien. Es la futura generación.
0: Bien ahí.
2: Del Teco Arias, para escucharlo. Bueno, te mando. Teco, vamos arriba.
0: Un abrazo, saludo al niño.
3: Hola. Buen día, Teco. Acá habla Roberto Lejelén, almacenero de Pablo Durazno. Acá estoy tomando unos mates con mi señora y mi hija, disfrutando tranquilo, que está nublado el tiempo. Saludo para toda la audiencia.
0: Saludo a Playa Pascual, Virginia y Rodrigo.
1: Buen día, Teco Arias, buen día, Cantapaís. Acá te habla Artemio, la Extremo Durán. Te dejamos solo, Teco, vamos arriba.
0: Alma y vida. El tema se llama Gato del Perro. La gente de La Paz, departamento de Colonia, el grupo Alma y Vida.

0: pausa ya, qué rápido se fue la mañana otra vez, ¿eh? Hola.
1: Buen día, Teco Arias, Canta País, audiencia. Un saludo para todos. Soy Ana de Villa Española, oriunda de Villa Rodríguez. Teco, ese espectáculo no lo podés hacer ahí. Hice 530 localidades, nada más. Imagínate, sabés que lo hagan en la calle. Porque realmente es chiquito el lugar, es chico. No sé, algo más abierto, más, donde haya más lugares para la gente. Hay muchos, hay que buscarlo más.
0: Bueno, gracias, un abrazo.
2: Buen día, Teco, ¿cómo estamos? Acá venimos de Guichón, vamos a cuchillar el fuego con Alvarito, para el Choco y Alvarito que van escuchando la radio. Y un saludo para Lucho González, que nos está escuchando ahí en Paysandú, fiel oyente.
0: Como siempre, nuestra cantora sonando, el mejor folclore, Canta País, Alicia del Punto Artesanal. Vamos a la última pausa, rapidito, vamos.
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0: Darío, Catherine Bernard, Teco como todos los fines de semana escuchándote. Y saludamos Mónica y Mario de El Pinar.
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0: Excelente como siempre, Ana del Prado, gracias Ana.
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0: Hola, buenos días.
2: Hola Teco, ¿cómo anda Teco? Te estoy hablando del pago al sabalero, que usted sabe bien que yo lo tengo que nombrar. Acá estamos con el Daniel y la Daniela, que anda buscando comida como loca. Y que cuando terminen los mensajes, que no griten, Teco. Vos no sos sordo, Teco. Le dicen,
0: Vamos arriba, un abrazo,
3: Buenos días, Canta País. Buen día, Teco. No te dejamos solo. De acá, de Paraje Costas del Cufré, departamento San José. Un abrazo.
0: Un abrazo para esos pagos también, Sin estribos.

0: estribos, el tema Tres Camperos. En el final sinfónica de tambores.
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Walter, que ya se enganchó con la radio, el peluquero Walter, amigo, ¿eh? De Bella Unión también llega un mensaje. ¿Para qué lo perdí? Cuando lo encuentre lo voy a leer. Soy un desastre con esto acá. Maxi Castro. Soy Maxi Puyol de Bella Unión. Mándale saludo a la doctora Joaquina y al doctor Segredo por Montevideo. Dice, un abrazo. Llegamos al final, amigos. Llegamos al final de este sábado. Estuvo Alejandro Barreto en controles. No se vayan, se viene Serendipia con Malena Rodríguez aquí en la radio, ¿eh? Nosotros mañana, si ustedes quieren, se levantan tempranito, aprontan el amargo, prenden la cantora y ahí aparecemos nosotros con Canta País. Que terminen bien este sábado, ¿eh? Los espero mañana.

0: dejen solo.
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14: Nuestra bienvenida al Hot 20 de Concierto FM esta semana con todos los éxitos de Uruguay. Los grandes hits del momento. Y comenzamos con el debut de esta semana de Carly Rae Jepsen, la cantante canadiense que en el 2013 apareció con mucho suceso y vuelve 13 años más tarde con Don't Leave Me on the Dance Floor. Carly Rae Jepsen, número 20 esta semana. New.

0: con el debut de la canadiense Carly Rae Jepsen comenzamos el Hot 20 de Concierto FM esta semana. Su gran hit, Don't Leave Me on the Dance Floor.
1: Escalón número 19.
0: Y en la posición 19, Alex Warren, el que creó Ordinary, ese suceso mundial, con su nuevo corte, Fever.

0: Memories, the 70s.
1: El más pequeño de la familia Gibb, Andy Gibb, tuvo un éxito fenomenal a fines de los 70 con el apoyo, por supuesto, de sus hermanos. Llegó al número uno del ranking de los Estados Unidos en 1978, éxito mundial de I Just Want to Be Your Everything. Andy Gibb y los recuerdos aquí en el Hot 20.

0: Recién había cumplido 30 años en marzo de 1988 cuando falleció, debido fundamentalmente al alto consumo de drogas y una vida absolutamente desordenada que llevó. Andy Gibb pasaba con su enorme suceso, I Just Want to Be Your Everything, de 1978.
1: Lugar número 18.
0: En la posición 18, un DJ alemán que es éxito en toda Europa en el verano 2026 que estamos despidiendo. De Bauza y su versión.

0: Enorme suceso el verano 2026 en Europa. Número 18 esta semana, cerrando el primer bloque del Hot 20 de Concierto FM Magnetic. Realización del DJ alemán de Bausa. Antes, en el 19, Alex Warren con Fever Dream, su nuevo corte. Y en el número 20, el debut de la canadiense Carly Rae Jepsen y su versión de Don't Leave Me on the Dance Floor.
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0: Y seguimos con mucho gusto disfrutando los grandes éxitos del momento. Este es el Hot 20 de Concierto FM.
5: Puesto número 17. 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
0: 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En la posición 17, Ring My Bell. Éxito disco y dance de los 70, versión 2026 del rapero británico H. Número 17, sube 2 lugares.

0: Soy Bergio Peñani y para mí es un enorme placer seguir acompañándolos en el Hot 20 de Concierto FM.
1: Posición número 16.
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0: Debutando en el número 16, una cantante country pop de Los Ángeles, Stella Lefty, y su versión de Boston, un éxito enorme en Europa y Estados Unidos. Número 16.

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2: Y los invito a viajar al tercer verano de Concierto Punta. A recordar el tercer verano de Concierto Punta, verano 88. Allí aparecía F.R. David, el creador de Words, ahora con Sahara Nights.

0: recuerdos también brillan aquí en el Hot 20 de Concierto Punta. Era FR David, verano 88, Sahara Night. 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
1: Escalón número 15.
0: En la posición 15 del Hot 20, un éxito enorme del verano 2026 que lentamente se va despidiendo. New Religion, realización de Bebe Rexha con Faithless.

0: un ritmo bárbaro para cerrar este bloque con el número 15 esta semana. Bebe Rexha con Fedless y su versión de New Religion. Antes, en el 16, el debut de una cantante de Los Ángeles, Cella Lefty, con un éxito enorme, Boston. Y en el número 17, abriendo este bloque, Ring My Bell, realización del rapero inglés H.
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6: Lugar número 14.
0: Es un hit enorme en toda Europa. Es un hit en el Hot 20. Phoenix, número 14 esta semana con Marshmello y Portugal.

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1: Y ahora los invito a viajar a comienzos de los 80, 1981. Allí conocimos a una banda holandesa que solamente impuso este hit muy, muy potente en toda Europa. Spargo, Just for You, de 1981.

0: Recuerdos muy emotivos de la gloriosa época de los 80 de Independencia y de Impactos. 1981, Spargo, banda holandesa, imponía Just For You.
1: Posición número 12.
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0: Debutando en número 12, una cantante country norteamericana que tiene éxito mundial. Esta semana está en número 1 de Inglaterra con Choosing Texas. Aquí está Ella Langley, número 12.

0: hits country en Estados Unidos, bueno, se impongan en otros países. Hay una excepción. Por ejemplo, ahora Ella Langley, la cantante norteamericana, tiene un hit enorme en toda Europa. Número uno en Inglaterra con Choosing Texas. Número 12 esta semana del Hot 20 debutando. Antes, en el 13, DJ Goya con Mi Chico. Y en el 14, Marshmello con Portugal The Man, Phoenix.
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0: gracias. ¡Aguante Luciano Pereira!
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15: Soy Bers Rupeñán, junto a ustedes sigo disfrutando el Hot 20 de Concierto.
16: Escalón número 11.
15: Cayendo en lugares al número 11, Bruno Mars, su enorme suceso, I Just Might.

0: Costa, la magia que nunca pasa de moda.
1: Lugar número 10.
2: Subiendo 3 lugares esta semana, número 10, la DJ coreana Peggy Gou. Tiene un éxito enorme, sobre todo en Europa, con...

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1: Y los invito a disfrutar un hit del verano 2005 de Concierto Punta. La banda británica Chef Sisters y su versión de la canción de Lola.

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1: Qué recuerdos, ¿eh? Verano 2005 de Concierto Punta con este exitazo, la canción de Lola con Shape Shifters.
2: Puesto número 9.
1: Sigue siendo un enorme éxito en toda Europa y también aquí en Uruguay. Fue el número 1 del verano.

0: Cerramos este bloque con un éxito mundial, el de Hugel. Jamaican Bam Bam, número 9, antes en el 10, Peggy Goo con Woman. Y en la posición número 11, Bruno Mars, I Just Might.
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5: Posición número 8.
0: Cayendo 4 lugares al número 8, señoras y señores, aquí está la reina funk, Chaka Khan, con Snoop Dogg, juntos con una maravilla de éxito, ¿eh? Su versión de Boogie Is In My Soul, número 8.

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1: Hola, soy Andrés Calamaro. Quiero mandar un saludo muy cordial, un abrazo a todos aquellos que ahora están escuchando Concierto FM.
2: Me encanta esta canción que juntos vamos a recordar aquí en el Hot 20. Es del 2010. Andrés Calamaro con la Bersuit y su realización brillantísima de Tuyo Siempre.

0: También hay lugar para los recuerdos. En el Hot 20 de Concierto FM pasaban Calamaro y La Bersuit con Tuyo Siempre. 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
2: Lugar número 6.
0: Sigue subiendo este rapero norteamericano, Phoenix Flexing. Es el número 1 en la costa oeste de los Estados Unidos. Su versión de Rubbers.

0: ya llegó el número 6 del Hot 20, cerrando este bloque el rapero norteamericano Phoenix Flexing y su versión de Roberts. Antes, en el número 7, Shakira, con el éxito del mundial Die Die. Y en el octavo lugar, Chaka Khan con Snoop Dogg, Boogies in My Soul.
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0: Todos esperan el bloque final. Claro que sí, porque es el bloque que reúne los 5 mayores éxitos del momento en Uruguay. Y ya comienza aquí en el Hot 20.
6: Puesto número 5.
0: Y en el número 5, y subiendo 5 posiciones, la banda australiana Tame Impala y su versión de Dracula.

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1: Posición número 4.
0: En el cuarto lugar, subiendo 3 posiciones, Kimo Sounds y su realización de Rise Slow es un éxito mundial.

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1: Y ahora nos vamos al verano 87, segundo verano de concierto punta. Aparecía una banda sueca, Europe, y un éxito fenomenal. Mantiene su vigencia aún, ¿eh? The Final Countdown.

0: Los recuerdos siempre, siempre están presentes en el Hot 20 de Concierto FM. Pasaba Europe con The Final Countdown.
1: Escalón número 3.
0: Fue el mayor suceso del verano 2026 en Ibiza y Europa. Talk to You, Another, se mantiene esta semana en el número 3.

lugar número 2. Y otro super hit del verano europeo nos acompaña en nuestra selección hoy. Google, el DJ francés, se mantiene número 2 con Moving to the Sun.

0: ¿Cuántos recuerdos con estos clásicos de Concierto Punta?
1: Y antes del encuentro del número uno, el mayor suceso del momento en Uruguay, un recuerdo número uno del 2015, alcanzado por Adele y una brillante versión remix de Hello.

0: Este bloque final comenzaba en el número 5 con Tame Impala, la banda australiana, y Dracula. En el cuarto lugar, Chemo Sounds con Rise Slow. Tercer puesto para Another, el dúo electrónico neerlandés, lo más popular de Europa en el verano 2026, Talk to You. En el número 2, otro pelotazo europeo, Moving to the Sun con Google. Y ya, señoras y señores, llegó el momento de presentarles el número 1. El número 1 en Uruguay por segunda semana consecutiva. Tiene un ritmo bárbaro, es pegadizo. Diggy, diggy, diggy. Realización de DJ Islam.
1: Puesto número 1.

0: Y con el número uno del Hot 20, Diggy Diggy Diggy, cerramos la selección esta semana.
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9: Hola, hola, ¿cómo están? Bienvenidos a Música de Más Internacional. Bienvenidos a compartir canciones nuevas. Pocas hoy, ¿eh? Ya les adelanto que hay pocas canciones nuevas. ¿Buenas? Sí, por supuesto. Primer media hora solo con lo nuevo, segunda media hora con el repaso de algunos éxitos que hemos pasado de mitad de año hasta ahora, algunos nada más. ¿Arrancamos? Rolling Stone, Bad Luck Hit By.

Seguimos esta primer media hora, les reitero, solo música nueva. Próximos 30 minutos, un repasito rápido de algunos éxitos que hemos pasado aquí en el programa. Vamos ahora con Ando Descalzo y Lógico.

compartiendo algunas canciones que ya hemos pasado en el programa, pero valen la pena volver a escuchar. Manuel Turizo, Te hacen falta dos. Na, na, na.

Y de Luis Fonsi nos vamos a James Blum, Taste Like Summer. Con esto nos vamos, hasta aquí Música de Más. Primer media hora con solo lo nuevo, segundos 30 y últimos minutos, por supuesto, con algún repasito de algunas canciones que pasaron por aquí por el programa. Mi nombre es Mario Bollmann, hasta el próximo Música de Más Internacional.

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Amigas, amigos, ¿qué tal? ¿Cómo están? Qué bueno encontrarnos una vez más aquí en la radio más importante para disfrutar esta nueva edición de Los Que Más Suenan. Seguimos en esta primavera, en este mes de octubre, con muchas novedades musicales, mucha comunicación y novedades que te voy a contar de lo que se viene también en nuestro programa en televisión. Pero ahora, y en el mejor momento del día, subí el volumen porque comienza Los Que Más Suenan. ¡Vamos!

092-089-186 por WhatsApp, por Telegram. Podés comunicarte directamente conmigo. Recordá que si estás en el exterior, prefijo más 598, directamente conmigo, como te decía. Y programá tus canciones, contame de dónde los escuchás, en fin, lo que vos quieras. Comunicate y hacé sonar tu música. Aquí, en esta primavera, en este mes de octubre, desde Uruguay, para vos, la música, los éxitos. Aquí está una de las canciones que están sonando mucho por estos días en Uruguay.

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0: Seguime en las redes, Instagram, los que más suenan, punto ok, LQMS punto ok, así me encontrás, acordate. Nuestra comunidad de Instagram, seguime. Y también en Facebook, Robert Maya, nuestra página Facebook, en TikTok, también. Estamos por todos lados porque queremos estar cada vez más juntos, cada vez más cerca. En X, comunicate conmigo y recordá que además de repasar los estados todos los días y enterarte de todas las novedades de nuestras firmas comerciales, los lugares para descubrir, para disfrutar, los avances de nuestro programa en televisión, lo que se viene, bueno, todo está en nuestras redes, así que seguime, no te lo pierdas.
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0: de este Manuel Torello.
1: Qué placer para quien te habla, Robert, en nombre de todos los integrantes del programa, en radio, televisión, en redes, para quienes me acompañan a los eventos. Bueno, en nombre de todos, te decía, te invito a que subas el volumen porque llega el momento de presentarte el elegido. Aquí está un consagrado, tiene muchos años de una trayectoria increíble, pero aún nos sigue regalando excelentes canciones. Elvis Crespo, con la participación de Bele y Pa Bailar, es el elegido. Con él nos despedimos, pero mañana, aquí en la radio que más escucha, seguimos juntos en esta primavera 26. ¡Vamos!

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14: 20 horas, 6 minutos.
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